0: preciosa música, la verdad que es preciosa. Y además les pega muy bien a ellos, sí. Música tranquila, música bonita. Y bueno, pues sí, que vinimos una vez antes. Entonces, en aquella ocasión, yo les presenté a las personas que me acompañaban y son los mismos, porque hemos seguido, lo cual es un logro, hemos seguido todo el verano, que yo voy una vez por semana a reunirme con ellos y lo paso súper bien. La verdad es que lo paso muy bien, les quiero mucho. Y entonces vamos leyendo un libro y hay un pequeño problemita aquí, que como es una vez a la semana, nada más, pues se te va un poco el hilo, ¿no? Después de una semana. Entonces, a mí también, tenemos que siempre hacer un pequeño resumen de lo que hemos leído antes. Y el libro que empezamos a leer fue La Isla del Tesoro, que es un libro súper entretenido.
1: Interesante.
0: Sí, ¿os acordáis de qué va eso?
1: Sí, principalmente de un tesoro.
0: Un tesoro, sí. De piratas, ¿no?
1: De piratas. Sí.
0: Y muchas cosas que pasan, que preparan un viaje, cogen un barco, porque tienen un mapa que han encontrado de una isla, que ni se sabe dónde, que donde está escondido el tesoro, ¿no?
1: El tesoro.
0: Y entonces, pues, pero claro, no sería tan sencillo, entonces no sirve para un libro, ¿no? Porque luego ya hay motín entre los marineros que van, porque ellos quieren, son piratas, y quieren el tesoro, ¿no? Y todo esto, el hilo conductor de este libro es un niño. Es un niño de unos 8 años, ¿os acordáis?
1: Sí,
0: que
1: sí.
0: Porque por circunstancias raras, pues un pirata fue a donde él vivía con la madre y todo esto, ¿no? Entonces, pues él está en el viaje y entonces, pues claro, es un poco niño, pues está asustado, todo es nuevo, todo es raro y han llegado al punto que hemos leído que han llegado a la isla, ¿os acordáis?
1: Sí.
0: ¿Y qué pasó? ¿Qué ha pasado con el niño?
1: El niño estaba escondido, escuchando a los piratas que preparaban motín para coger el tesoro.
0: Exactamente.
1: Y el niño escuchando cómo lo preparaban para decirlo al capitán.
0: Y en eso está, ¿no? Entonces, pero luego pasó una cosa, la última vez que leímos, pasó una cosa que él iba andando por la isla. ¿Y a quién se encontró?
1: Y encontró a un hombre, un primitivo que vivía en la isla.
0: Sí, que creemos que es quizás un náufrago, que quedó en un naufragio, ¿no? Y entonces ha quedado allí, que estuvimos hablando del tema de qué haríamos, ¿no? ¿Os acordáis? ¿Qué haríamos en una isla sin nada, sin comida, y con un miedo a qué? ¿A qué tenía miedo?
1: Claro.
0: A animales, fieras y tal y cual, ¿no? Y entonces pues han hecho el encuentro, el niño, con el señor este, ¿no? Que no sabemos porque ahí quedamos. Bueno, entonces, ¿qué pasó? Que yo dije que quizás podríamos alternar dos libros, que es más complicado porque tenemos que tener la mente en dos sitios, ¿no?
1: Sí.
0: Y el otro libro que escogimos, que nos dieron, que era Seda, el libro que se llama Seda.
1: El libro, El Camino de la Seda.
0: Exactamente. Y entonces dijo Joan que, porque estábamos hablando de la seda, que en aquellos tiempos se hacía en sitios lejanos, exóticos, ¿no? Tipo Japón. Y con gusanos de seda. ¿Y qué contó Joan? ¿Qué contaste con lo de los gusanos? ¿Te acuerdas lo que dijiste?
2: Un poco.
0: Sí, bueno, sí, yo sí que me acuerdo, que no tenías de pequeño.
2: Ya. Yeah.
0: ¿Tenías gusanos de seda?
2: Yeah.
0: ¿Sí?
2: Bueno, me acuerdo de varias cosas.

0: Tenies cut de seda. Jo crec que tots n'hem tingut de cut de seda.
1: Sí, de petits.
0: Dins una calça de sabates.
1: Dins una calça.
2: Ai, m'encanta.
1: En una caja de zapatos.
2: ¿Y por qué una caja de zapatos? Qué cosa más curiosa, ¿no?
3: Porque que le hacíamos los agujeros.
2: Ah, vale, para que respiraran.
1: Para que respirasen.
2: Sí, sí, sí, qué buena.
1: Y poníamos hojas de morera.
2: Claro, que es lo que comen, claro.
1: Que lo que comen.
2: Sí.
1: Y claro, rápido y se hacían grandes.
4: Lo rápido que engordan.
2: Rápido engordan en cuanto...
0: Sí, no, sonaban bien grasos, ¿eh?
1: Sí. Sí. Y después se hacían un capullo y el capullo se hacía, se enrollaba la seda, hacían seda y después se sacaba una mariposa.
2: Qué bonito, ¿no?
4: Claro.
1: Salía una mariposa.
5: Una mariposa, seguro.
1: Sí. Y hacían huevos. Estas mariposas hacían huevos y de estos huevos salían los gusanos.
2: Pero, ¿y esto de tenerlos en la casa? Que porque era como tener un hámster o una...
5: Yo lo escondía porque mi madre no quería que... Yo lo ponía
2: no me extraña.
5: De la cama.
2: Yo te hubiera dicho lo mismo, ¿eh? Qué cosa, a mí me da como cosa eso. Pero bueno, los niños no tienen miedo a eso, ¿no?
1: A nada. Los niños no tenemos miedo a nada.
2: Nada, porque como no conocen, pues no
1: sí.
2: No tienen miedo, ¿no?
1: No, y hámsters y todo.
2: Bueno, yo me quedo con un hámster antes que con esto, ¿eh? La verdad que...
0: Yo no.
2: Bueno, no sé, no me quedo con ningún bicho de estos porque no soy muy... Me quedo con un perro, yo.
1: Nosotros teníamos un perro precioso, todo el mundo decía, parece una ovejita.
2: ¡Ay, qué bonito!
1: Y era así... Decían que era un pastor inglés.
2: ¿Ah?
1: Era precioso, pero era pequeñito así. Y era de noble. Era fantástico.
2: ¿Te gustan los perros a ti?
1: Me encantan. Y lloré cuando lo mataron.
2: Uf, madre mía.
1: Porque siempre iba detrás de mi marido. Y cuando se marchó con el coche, él iba detrás. Mi marido le decía, vete a casa. No, él detrás. Y no había manera. Y fue detrás de él y un coche lo pilló y lo
2: madre
1: mató.
2: Mía, qué
1: y
2: pena.
1: Yo lloré y dije, no quiero más perros.
2: Bueno... Eso es normal que dijeras eso, pero eso ha sido un accidente, una cosa malísima, ¿no?
1: Sí,
2: pero claro.
1: Y después cogió otro y también murió al camino del Puch, a la carretera, también lo mataron.
2: ¡Madre mía!
1: Porque lo llevó a pasear allí donde hay el aparcamiento que ahora hay tantos coches.
2: Ah, sí. Sí, sí, sí,
1: y todo, lo soltó.
2: Malo, malo.
1: Y también se fue detrás de una perra y allí
2: lo típico,
1: atravesó sí. La carretera y allí murió.
2: Pues vaya mala pata con los perros,
1: ¿eh? Sí.
2: Vaya mala suerte.
1: Digo, ¿sí? Lo ves.
2: Sí.
1: No quiero más perros.
0: Así que hace mal de cariño,
2: ¿eh? Sí, sí, sí. Yo lo sé porque...
1: Les coge demasiado cariño.
2: No, nunca puede ser demasiado, creo yo. Esto nunca.
1: Sí, yo a los gatos y a los perros les cojo demasiado cariño.
2: Podría ser, sí, sí, sí, pero creo que nunca es demasiado porque es bonito. Bueno, a ver, entonces, estamos hablando de los sí. Gusanitos estos, ¿y tú qué quieres decir, Margarita?
5: No, yo quiero decir, mira, soy Margarita, buenos días, yo he venido aquí para hablar de libros, que somos un grupo que nos gusta la lectura, pero... ¿Sabes qué me pasa? Que a veces me olvido de las cosas, pero procuro guardar alguno, pero me gusta mucho leer.
2: Es que dice esto, pero se acuerda de todo, es que se acuerda de todo, tiene más...
0: No,
2: más...
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1: Pues claro, porque estaba hablando yo y va a decir quiénes son...
0: Yo no, ha decir... començat. La Bàrbara l'han sentido molt.
1: Sí, sí.
0: Ah, Bàrbara.
1: Esta, la sí. que está a mi lado es, sí. es María.
0: Però potser que se poden presentar sí. ells com
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1: Una
0: Maria Lídia ho ha fet molt bé, aquesta presentació.
1: La ha hecho mucho mejor que yo. Yo sí. Pero quiero decir los nombres y luego que cada uno diga algo si quiere.
0: Que se presente.
1: Yo no, sí. yo no quiero obligar a nadie no, porque
0: si
1: hay
0: no
1: gente que no.
0: Claro.
1: Pues María ya. está aquí. María, ¿quieres decir algo? ¿Quieres decir algo?
2: Que
0: si María, quiere, te va a presentar.
1: ¿Te quieres presentar? Puedes decir cómo te llamas y venga, va, lánzate.
2: Me llamo María Sartén Suau.
3: ¿Y te gusta?
2: Soy de Pollença.
3: ¿Te gustan los libros?
1: ¿Te gustan los libros? ¿Te gusta?
2: No, no puedo leer mucho.
1: Bueno.
2: Porque veo poco.
1: Pero hace lo que puede y contribuye y dice cosas que es genial. Muy
2: sí.
1: bien. Bueno, ahora va allí Catalina. ¿Y bueno. qué quieres decir, Catalina? Preséntate.
4: Yo me llamo Catalina Juan. Y he venido aquí, bueno, para hablar y contarles unas
2: para
4: cosas nuestras que ya hemos venido una vez y nos gustó mucho porque hablamos de Afama y...
1: De libros.
4: Y de libros y de todo un poco.
1: Sí, me parece súper bien esto.
4: Así que...
3: Anímate.
4: A ver si escuchan y lo ven.
1: Yo creo que sí. Yo creo que sí. Y a Bárbara ya la hemos escuchado, pero ¿puedes decir algo sobre ti?
2: Sí, yo me llamo Bárbara. Soy de la Puebla, pero me casé con un pollencí. Y hace más de 60 y pico de años que estoy en Pollença.
1: Así que eres
2: soy
1: polencina.
2: Más pollencina.
0: ¡Qué poblera!
2: ¡Qué poblera!
1: Sí. Yo creo que sí.
2: Tengo un hijo y un nieto. Somos pocos de familia. Y en fin, y ahora voy a Fama, vivo en la calle Guillermo Cifre, vivo cerquita de aquí, y en fin, me gusta mucho el pueblo, ya no tengo nadie más que primos en la Puebla, ni tías, ni nadie.
1: Bueno, lo que sí que ha dicho siempre ya. Bárbara es que su hijo es buenísimo. Eso es
2: sí.
1: que es súper bien atendida ella y esto me encanta.
0: Qué bé.
2: Sí.
0: Bárbara, te puc fer una pregunta?
2: Sí.
0: Quin Sant Antoni és millor, de Pollença o de la Pobla?
1: Ho jo pregunto.
2: Hombre, és de la Pobla.
0: Ah, ja, encara té aquesta real sentiment. Que,
2: sí,
1: que
2: sí.
1: El pueblo tira, eh?
2: Malament, sí. Malament m'agradi Pollença i tot això. El meu poble no renunciaré mai.
0: No,
1: bien que haces, bien que haces.
0: Oh, molt bé, Bárbara.
1: Sí, sí.
5: Muy bien.
1: Sí, súper bien.
5: Bárbara.
1: Sí. Bueno, a ver, entonces, ahora toca... Antonio, ¿quieres decir algo o nada? No importa.
3: No sé.
0: Si vols saludar, Antonio.
1: Sí, sí.
3: Vale. Soy Antonio, sí. Vale. Soy Antonia. Estoy muy contenta de estar aquí con mis compañeros, participar de una charla, de unos libros, de unas historias, de unos proyectos. No, todo es muy bonito. Está muy bien.
1: Yo puedo decir una cosita que sobre Antonia, que Antonia la conozco desde hace mucho tiempo, porque resulta que ella y su hermana venían a un club de lectura que yo tenía en el puerto. Y luego le perdí mucho la pista porque ya no venía más. Y luego me he vuelto a encontrarla en Afama y en los libros. Así que ha hecho como un círculo, ¿no?
0: Això vol dir que deu ser una gran lectora.
1: Exactamente, sí. Y su hermana también. Y leen mucho. Tienen mucha cultura ellas, ¿no? Entonces es muy bonito, ¿no?
2: También tengo un montón de libros y ahora no veo, no puedo leer.
1: Claro, esto es un problema, sí, esto para que sí.
2: Tengo un problema de la vista que no puedo leer y me encanta leer.
1: Bueno, pero para eso estamos nosotros, para leer y que tú escuches, ¿no?
3: Para escuchar,
1: sí. Y tú te has presentado también. Que no voy a decir nada más. Sí,
0: porque... 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
1: Esta mujer és... ha comido el micro, vamos.
0: Vendrà a fer feina a la ràdio, sí, la Margalida.
1: Sí.
3: La Margalida. Sí. 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
1: 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Sí, la verdad es que l'he encontrat. Però, un poco, però mira, t'has venido arriba.
3: Ara ja me va més bé.
1: Està super. Bueno, ¿quieres decir algo, Joan?
0: Claro, sí. Joan.
5: Me llamo Juan Alberti Gutiérrez. Mi hobby ha sido siempre sembrar hortalizas, verduras, en fin, ha sido mi hobby. Después del trabajo me dedicaba a esto. Mi trabajo era constructor albañil y me gustó muchísimo y lo volvería a hacer. El mismo trabajo.
1: Bueno, esto es genial, ¿no?
5: La verdad, disfrutaba de mi trabajo.
0: Ya sí que es bala.
1: Es buenísimo. Sí. Hoy en día nadie dice esto. Vamos.
5: Y genial. Ahora, esto es la fama. Es una familia para mí. Es una familia. Lo paso muy bien.
3: Yo también.
5: Me quieren mucho. Yo los quiero a todos. La verdad. Disfruto.
4: No.
1: Pues esto está súper bien que...
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1: Sí, Maria, jo m'acordo d'ella, sí.
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1: No, hay otro hombre.
0: Hay un altre.
1: Hay otro. Però no ha venido...
5: Un. Sí. Que... Però esta sala n'hi ha un. 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
1: Escucha. Sempre escucha, no habla nunca.
3: Però sempre és...
1: El otro día habló. Es que me quedé, nunca había oído su voz.
3: No, yo tampoco.
1: Pero bueno, habló y él...
3: Pero se ve que escucha que le gusta.
1: Sí, sí que le gusta. Y son dos hombres y el resto son mujeres, pero no importa, ¿no? Que tú
3: claro
1: puedes,
3: que
1: tú puedes.
0: Y ahora que en Cristian no me siente... Conteu-me, què tal, na Cristian? 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
3: Oh, sí. Jo l'estim molt.
4: Simpàtica. Sí.
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1: Bueno, porque digo, me están porque esperando y todo.
0: Vos, señora. Yo, María, ¿qué tal, na Cristian? ¿Te agrada la noticia de ella?
3: Sí.
4: ¿Está bien?
1: Menos mal.
0: María, ¿men qui més? ¿Na Catalina?
4: Jo m'agrada tot.
0: Sí, tot
1: pues ja està, incluyéndome a mi.
4: Jo quan ve, i claro, ella s'ha xerrat molt bé.
3: Sí, m'agrada molt.
4: Claro,
3: i l'escoltem.
4: Sí,
1: escuchamos
4: mucho.
1: Sí, muy atentos. Muy atentos.
0: Bárbara, ¿qué tal?
4: Sí, jo m'agrada molt i l'escolto molt bé. Molt atenta.
1: Sí, la verdad que sí, me presta muchísima atención.
0: Això
1: y esto,
0: es importante.
1: Cuando estás leyendo, es muy importante que la gente escuche, ¿no? Porque yo me siento bien haciendo esto, ¿no?
0: Claro.
1: Además, les quiero mucho porque son buena gente.
0: Joan, tú
4: te vas...
0: Estàs contenta amb aquesta sessió de lectura?
5: És una senyora encantadora. És un encanto de mujer, la verdad.
1: Menos mal. Bueno, sí. Nadie va a decir nada malo, ¿no? Delante de mí, pero bueno, que yo intento y creo que he conectado con ellos porque ya, la verdad que tengo... Estoy como, tengo ganas de llegar a la hora de verles, porque, no sé, me siento como muy, muy bien, ¿no?
4: Arropada, arropada.
1: Totalmente es que, arropada, sí.
4: Es
1: sí,
4: que
1: sí.
4: Tiene un grupo que somos muy mayores, ¿eh?
1: Pero
4: yo ya he hecho 90.
1: Es que tú eres increíble.
4: Y yo 94.
0: Es que yo he estado buenísimo.
1: Pero es que están, es que se comen el mundo. Se comen el mundo estas señoras, es increíble. Yo de verdad que... Y Joan está...
5: Todos son mayores. Citas.
0: Sí, Joan. Sí. Però més jove. Ets més jove.
5: Jo? En té 82?
4: Sí, però, de moment és més jove.
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1: Mira, lo importante, creo yo, és les ganes de vivir, no? Sí, lo que ha dicho Joan, no? Les ganes de vivir... Yo creo que los años no importa los años que tengas, es lo que haces con esos años, creo yo.
4: Sí.
1: Y entonces yo veo que todo el mundo está, que se come el mundo, esto es genial, es que no sé. Bueno, a ver, yo propongo, si os parece bien, como tenemos la sesión de lectura, que si dejamos una semana... Malo, ¿eh? No nos vamos a acordar.
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1: Entonces, yo pienso que podríamos leer un poquito de lo de la seda. Recordad que estamos haciendo aquí un ejercicio mental increíble, ¿no? De separar los temas. Por un lado, los piratas, que están en el punto, hace un resumen, ¿no? Están en el punto de... que el niño se ha encontrado con este ser extraño que no sabe si es un hombre, que si es...
4: Sí.
1: Pues no sabe lo que no es, ¿no? Porque
4: claro, la selva se pone muy feo.
1: Claro, feísimos.
4: Con la barba, los pelos.
1: Los pelos sin cortar, ¿no? Porque claro. Lleváis 50.000 años con el pelo hasta aquí. Bueno,
4: sí.
1: Y entonces estará sucio, porque como sí. No se puede lavar... Bueno, se puede lavar en el mar, sí, pero bueno, que claro. No es lo mismo, ¿no? Y entonces estamos en ese punto... que tenerlo todo así, todo el mundo en la cabeza, para cuando empecemos otra vez con este libro. Este libro, yo os lo dije en principio, es un libro muy conocido, ¿no? Que es un libro que está muy bien escrito, y además como el tema de los piratas suele gustar a mayores y jóvenes, ¿no? Porque sí, es un tema bonito, ¿no?
4: Sí.
1: Bueno, y este libro, que es lo que voy a leer un poquito hoy, porque si os acordáis que eran capítulos muy cortitos, así muy manejables, ¿no? Habíamos llegado, yo lo he apuntado aquí, si no, no me acuerdo yo, que este señor, que el que tenía que hacer un viaje, ¿no? Iba a hacer un viaje que se le habían propuesto ir a Japón y a buscar los... gusanitos estos,
4: sí.
1: Que tenía que traerlos a Francia.
4: Compraba huevos.
1: Huevos, exacto. Y tenía que transportarlos, que se dice pronto. Y entonces, pues, yo creo que voy a leer un capítulo cortito que para continuar un poco con esto, ¿no? ¿Sí?
4: Sí.
1: ¿Estáis de acuerdo?
4: Sí.
1: ¿Sí queréis?
4: Acuerdo.
1: ¿Sí?
4: Sí. Sí.
1: Pues allá voy. Era 1861. Flaubert es el señor este, el chico este que va a hacer el viaje. Estaba acabando Salam. La luz eléctrica era todavía una hipótesis y Abraham Lincoln, al otro lado del océano, estaba combatiendo en una guerra cuyo final no vería. Los criadores de gusanos de seda de La Villedieu, que es el lugar de Francia donde pasa todo esto, se unieron en consorcio y recogieron la cantidad considerable necesaria para la expedición. A todos les pareció lógico confiarla a Hervé Joncour, que es el chico que va a hacer el viaje. Cuando Valdevieux le pidió que aceptara, él respondió con una pregunta: ¿a dónde quedaría exactamente ese Japón? Es que no sabe ni dónde está. Siempre recto hasta el final del mundo. Porque antes mucha gente, lo comentamos la otra vez, que sí. Creían que el mundo era plano, ¿no? Y llegabas no. Al final y te caías.
4: Sí,
1: ¿no?
4: Se cae.
1: Se creía eso. Hasta el fin del mundo. Partió el 6 de octubre. Solo. Iba solo. a las puertas de Valdivia, abrazó a su mujer Helen y le dijo simplemente: no debes tener miedo de nada. Hombre, bueno, a ver. Era una mujer alta, se movía con lentitud, tenía un largo cabello negro que nunca se recogía en la cabeza, tenía una voz bellísima. Hervé Joncour partió con 80 mil francos en oro y los nombres de tres hombres que le proporcionó Valdevieux: un chino, un holandés y un japonés. Cruzó la frontera cerca de Metz, atravesó Württemberg y Baviera, entró en Austria, llegó en tren a Viena y Budapest, para proseguir después hasta Kiev. Ya estoy cansada escuchando el viaje que hizo, madre mía, qué rollo, ¿no? Ahora en un avión vas y nada.
6: Entonces, sí.
1: Era como muy complicado antes, ¿no? Antes. Que si barcos, que si trenes, que si carruaje. Uf, esto me está escuchando.
6: Sí.
1: Un poco raro eso.
6: Antes necesitaban meses para viajar.
1: Años, meses, años. Sí, la verdad que sí. Luego recorrió a caballo 2.000 kilómetros de estepa rusa, superó los Urales, entró en Siberia, viajó durante 40 días hasta llegar al lago Baikal, al que la gente del lugar llamaba mar. Era un lago, pero como era tan grande, era como si fuese al mar. Descendió por el curso del río Amur, bordeando la frontera china hasta el océano. Y cuando llegó al océano, se detuvo en el puerto de Sabirk durante 11 días, hasta que un barco de contrabandistas holandeses le llevó a Cabo Teraya, en la costa oeste del Japón. A pie, madre mía, ha ido en barco, en tren, a caballo, ahora a pie. A pie, viajando por caminos, atravesó las provincias de Ishikawa, Noyama, Niigata, entró en la de Fukushima y llegó a la ciudad de Shirakawa. Oh, me encantan estos nombres, tan bonitos, ¿no? La rodeó por el lado este. Estaba caminando, el hombre. Esperó durante 2 días a un hombre vestido de negro que le vendó los ojos. Porque, claro, recordar que lo de los gusanos de seda era una cosa como muy misteriosa y casi impenetrable. Entonces, pues tenías que ir como con los ojos vendados para no saber dónde te llevaban.
6: ¿Dónde era el sitio?
1: Madre mía, qué horror. Entonces, le llevó hasta una aldea en las colinas, donde permaneció una noche. Y a la mañana siguiente negoció la compra de los huevos con un hombre que no hablaba y que llevaba la cara cubierta con un velo de seda. Hombre, claro, el sitio seda. De la seda llevaba algo de seda, ¿no? Negra. Al anochecer escondió los huevos entre sus maletas, dio la espalda al Japón y se dispuso a emprender el camino de vuelta. Madre mía, qué horror, ¿no? Pensando todo lo que había ido, ahora tiene que volver. Apenas había dejado atrás las últimas casas del pueblo cuando un hombre lo alcanzó corriendo y lo detuvo. Le dijo algo en tono excitado y perentorio. Después lo acompañó de vuelta con cortés firmeza. Hervé Joncour no hablaba japonés, ni era capaz de entenderlo, pero comprendió que Harakei quería verlo. Es decir, que él estaba de vuelta al viaje y la han detenido porque alguien le quiere ver, supongo, para proponerle un negocio o algo. Así que está la cosa. Bueno, ¿cómo vamos de tiempo? Bueno, en 2 minutitos más, sí, creo que sí que tenemos tiempo, voy a leer el siguiente capítulo, que es cortito, con una paginita, ¿no? Entonces vamos a ver. Se descorrió un panel de papel de arroz y Hervé Joncour entró. A ver. Harakei estaba sentado con las piernas cruzadas en el suelo, en la esquina más alejada de la habitación. Vestía una túnica oscura. No llevaba joyas. El único signo visible de su poder era una mujer tendida junto a él, inmóvil, con la cabeza apoyada en su regazo, los ojos cerrados, los brazos escondidos bajo el amplio vestido rojo que se extendía a su alrededor, como una llama sobre la estera color ceniza. Él le pasaba lentamente una mano por los cabellos. Parecía acariciar el pelaje de un animal precioso y adormecido. Era una mujer, pero... El Béjoncourt atravesó la habitación, esperó una señal del anfitrión y se sentó frente a él. Permanecieron en silencio, mirándose a los ojos. Entró un sirviente imperceptible y dejó frente a ellos dos tazas de té. Lo típico en Japón, toman té, ¿no? Sí, después desapareció en la nada. Entonces Araque empezó a hablar en su lengua con una voz cantarina que se diluía en una especie de falsete fastidiosamente artificioso. Hablaba así, digo yo, algo así. El Béjoncourt escuchaba, mantenía los ojos fijos en los de Araque y solo por un instante, casi sin darse cuenta, los bajó hasta el rostro de la mujer. Era el rostro de una muchacha joven. Volvió a levantarlos. Es que no era peligroso mirar a la mujer, ¿no? Porque era la mujer de él y... Araquei se detuvo, levantó una de las tazas de té, la llevó a los labios, dejó pasar unos instantes y dijo, «Intentad explicarme quién sois», lo dijo en francés, arrastrando un poco las vocales. Con una voz ronca, verá, la han pillado, ¿eh? Ahora tiene que explicar quién es y por qué está allí en el imperio de los gusanos de seda. Y ahí lo dejamos, ¿no? Dejamos así. Me gusta mucho dejar las cosas así, como cuando ves una serie, ¿no?
4: A punto de...
1: Sí, a punto de despertar un poco la curiosidad.
0: Te tienes enganchados.
1: Claro, hay que enganchar,
0: Los engancho, ¿no?
1: Estos libros, los dos, son bastante enganchantes, ¿no? Porque pasan muchas cosas y siempre te quedas con las ganas de saber qué va a pasar, lo siguiente, ¿no?
4: Sí, claro.
1: Y bueno, yo solamente creo que me... me queda de daros las gracias por venir... Y si queréis decir algo, ahora es vuestro momento.
4: Nosotras a usted por invitarnos.
1: Sí. Lo de usted me ha gustado. Ya no me gusta nada, ¿no? Que sí, claro, que os voy a invitar. Y bueno, ¿quieres decir algo, Bárbara? ¿Que te gusta el micrófono? ¿Quieres decir algo?
0: Bárbara.
1: ¿Quieres despedirnos?
3: No, yo sí.
1: Sí?
3: Sí,
1: venga, pues.
0: Sí, quin Antònia.
1: Antònia, què dir?
0: Molt bé, li heu d'acostar un micro, en Antònia.
1: Sí, venga, bueno, el micro és tuyo.
3: Doy las gracias por todo lo que estamos hablando aquí, porque vengo a fama y me gusta mucho.
1: Así creo que... No sé si escucha... Ah, sí. Ahora sí creo que... Sí.
4: Costat un poc.
0: Molt bé, sí. La sentim.
1: Sí? ¿Algo más, Antònia?
4: Costat un poquet.
0: No, la sentim bé, la sentim bé, Antònia.
1: Sí. Jo crec que... Muy bien, Antonia, bien. Y Margalida, venga, anímate.
0: Torno micro que aprende Margalida.
3: Sí. El conjunto que somos me gusta mucho y lo pasamos muy bien. Yo también hace 2 años que vengo a fama y me encanta, la verdad que me va muy bien. Estoy más animada, mejor, porque en casa estaba muy sola.
1: Claro.
3: Y así me gusta mucho.
1: Claro, estás acompañada y eso está muy bien.
3: Y sobre la lectura me encanta.
1: Sí, venga. Sí, claro que sí.
0: Molt bona feina, fama.
3: Sí, jo li he dit això, que la fama ho fan tot molt bé. Estic molt contenta d'anar allà.
1: Muy bien.
3: Molt contenta.
1: Ja veo que tot el món està supercontenta.
3: També nosaltres. També. Que és una monada.
0: Que bé.
3: Estic molt contenta.
0: Super. Genial,
3: mi vida.
0: Ay, qué guapo lo que
1: da. Genial lo que has dicho. Sí, lo último que ha dicho Antonia me ha encantado.
6: Cuando el meu amo se va a morir fa 3 anys, ojalá hubiera venido toda una a fama.
1: ¿Hace cuántos años?
6: Así? 3. Hará 4 en diciembre.
1: Ah, vale, sí.
6: Pero
1: sí. Es que no sé cuánto tiempo lleva fama aquí, no sé cuánto tiempo lleva funcionando.
6: Ya en la fama lleva muchos años.
1: Sí, lleva muchos años, ¿no?
6: Sí. Y, en fin, Estoy encantada. Ojalá es que hubiese venido enseguida.
1: Es que sois buenos embajadores para la fama, ¿eh?
6: Son muy amables.
3: Sí, todos son muy buenas. Estas chicas.
6: Muy amables.
7: Yo veo que sí. Que muy cariñosas. Sí. Es verdad.
6: Muy amables.
7: Y bueno.
6: Siempre te dicen, ¿quieres que te acompañe? Y siempre.
3: ¿Has visto Magdalena?
7: Bueno, Magdalena la conozco desde hace muchísimos años. Sí. Yo os voy a contar una cosa de Magdalena. Es estupenda porque cuando mis hijos eran pequeños, ella los cuidaba. Magdalena, a mis hijos, es increíble. Era muy joven, pero me echó una mano porque yo trabajaba y tal. Y entonces la tengo muy.
3: Y mucha
7: estima, ¿no?
6: Sí,
7: la verdad que sí.
6: Es que todas.
7: Sí, sí, la verdad que todas, ¿no? Y el chico también, ¿eh? El
6: niño también. Siempre me dice, te acompaño.
7: Mira qué bien.
6: ¿Quieres que te ayude? Siempre.
7: Súper bien. ¿Y Joan, quieres decir algo para terminar?
5: Como decía antes, pues para mí es estar en la fama, estar reunido aquí, todos aquí, en la radio. Paso una vida, la vida para mí ha cambiado totalmente. Claro, mis hobbies ya no los tengo, pero tengo amistades, que la amistad para mí es muy importante. La verdad, todo el mundo me quiere y yo quiero a todos.
7: Qué guapo. No, eso está súper bien. Y bueno, pues eso, no, yo creo que no queda nada más que decir.
0: No, María, no vol dir res.
7: María, no sé si quiere hablar.
0: No, María, no tengo molt de xerrera avui.
7: Sí, no,
0: diga
7: María, di algo. Despídete, di.
0: María. Estàs contenta d'haver venguda?
6: Sí.
0: I d'anar a fama, estàs contenta?
6: També.
5: També.
7: Sí,
5: que
7: muy maja ella, es muy buena ella, la verdad que sí. Yo las quiero muchísimo, de verdad.
0: ¿Y Catalina?
7: Bueno, Catalina la quiero muchísimo también.
4: Yo no tengo palabras para decir desde que vengo aquí a fama, porque estaba de mal,
7: sí,
4: que me levantaba llorando, me acostaba llorando... Triste,
8: estaba sola.
4: Y mucha pena. Y venir aquí fue un cambio tan grande que a veces sola lo pienso y me pongo a llorar de ver lo bien que estoy.
7: Pero ahora es llorar de alegría, no de tristeza, ¿no? Sí, llorar de alegría porque...
4: Antes era de tristeza, sí, y ahora es de alegría.
7: Bueno, pues muchísimas gracias por venir y... No sé, en un futuro igual volvemos.
0: Clar que sí, és que en un futur que no tardeu molt, no, perquè claro mos agrada molt que vengueu.
7: Sí. Yo me lo paso muy bien con ellos, es que me encanta. Sí. Y entonces, pues, ahora volvemos allí.
3: Cuando sabemos el tesoro que hay...
0: Tornau.
3: Volveremos.
7: Bueno,
0: qué bona.
7: Eso puede tardar, ¿eh? Pero bueno, no, haremos que se sepa antes, ¿no? Porque si no, no quedamos con las ganas. Pero yo os digo que sí que encuentran el tesoro. Porque
0: pero a mí que ha estat de bona, perquè han llançat la temàtica sí, de un llibre.
7: No, y además es que no solamente es escuchar leer, lo que también es bonito, ¿no? Pero, no sé, hablamos de cosas, ¿no? De que tienen que ver con esto y hablamos y... Y así tenemos un poquito de diálogo, ¿no?
4: Que yo misma que no sé leer ni escribir porque a los 7 años ya trabajaba.
7: Sí, aquellos tiempos sí que eran
4: los
7: más,
4: no sé.
7: Sí. Pero bueno, aquí estamos para leer los libros.
4: Y ahora lo paso muy bien.
7: Genial. Bueno, pues nada.
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4: Bon endavant.
7: Sí, perquè tenen que comer. Me parece que comen ahora.
6: Dice que no había pintado nunca y ahora pinta.
7: Hace de todo ya.
4: Yo tampoc no he pintat mai.
7: Pues mira, ahora pintando, sí.
4: A la vejez pintando.
7: Sí, no, no dicen a la vejez.
0: Viruela.
7: Bueno, sí. Aquí a la vejez, lectura, pintura, amistades y sí, buen rollo.
4: Lo bueno.
7: Buen rollo. Bueno, pues muchísimas gracias y ahora volvemos allí y yo os voy a ver la semana que viene.
0: Y nos han de posar música clásica por aquí.
7: También.
0: Va.
7: Venga, vamos a acabar con la misma música que
4: hemos empezado.
5: Música.
7: ¿Sí? Muy bien. A ver si lo escucháis.

0: 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Bueno, amigos, hoy cambiaremos porque nuestro invitado no se entiende mejor en castellano. Hoy presentaremos una, aunque sea una bodega de Mallorca, presentaremos la finca Vinigual. Birigual está ubicada en la carretera de Muro a Binsalem, en un llogueret, que decimos en Mallorca, que en un llogueret es un lugar de, ya sabéis, de que hay una serie de casas, era antes muy antiguo, eso antes era una alquería de tiempos los árabes, donde había mucho movimiento agrícola, vivía mucha gente que vivía mucho del campo, pero el tiempo lo dejó prácticamente en ruinas y volvió a regenerarse e incluso volvieron a plantar viña después, que es una historia que nos contará nuestro invitado que tenemos hoy en nuestro. Hoy tenemos a Vicente Casas, su director comercial. Buenos días, Vicente.
1: ¿Qué tal? Buenos días, ¿cómo va?
0: Muy bien, bienvenido a nuestro Muchas programa.
1: Muchas gracias.
0: El Món del Día.
1: Muchas gracias.
0: Tú, como me dices que eres de Madrid, ¿no?
1: De Madrid soy, sí.
0: ¿Y de familia de viticultores?
1: Sí, de toda la vida.
0: Imagínate, o sea, que estás, digamos, en tu sí. forma de ser y gustar sí. los vinos. ¿Y qué te ha parecido los vinos de Mallorca?
1: Bueno, pues yo tengo que decir que llevo ya casi 5 años en la isla.
0: ¿Sí?
1: Y me ha dado tiempo a catar y a probar y a viajar un poco por la isla y probar diferentes bodegas y vinos. Y bueno, pues creo que se están haciendo unas grandes calidades. Y bueno, creo que hay un progreso muy importante y bueno, pues hay uno tiene sus bodegas favoritas, sus menos favoritas, como es normal en todo, pero bueno, francamente creo que hay muy buenas calidades y también se está refrendando en que creo que las ventas y a la hora de llegar a la gente, pues la gente cada vez está seleccionando o pidiendo más vinos de la isla para vivir una experiencia pues puramente local, ¿no? Que es un poco, luego hablaremos de esto,
0: sí.
1: es un poco también un poco nuestra meta,
0: sí, sí.
1: dar una experiencia local muy mallorquina a la gente que nos visita, por ejemplo, en nuestra vinoteca, que luego hablaré de ello.
0: Uh-huh. Es muy importante, Vicente, porque sabes que nuestros vinos tuvo un tiempo malo, que para decir algo, nosotros desde este programa siempre apoyado consumo de nuestros productos, no solamente vinos, sino todo lo que hay de Mallorca, porque en ello está la esencia y está el trabajo detrás de,
1: claro,
0: de muchísima gente.
1: Claro.
0: Y además están muy valorados en el mundo del vino porque está lleno de medallas. Tienen,
1: claro,
0: muchísimas, sí, sí, medallas de oro comparables, sí, sí, en cualquiera.
1: Bueno, yo antes de llegar a la isla ya había probado diferentes vinos mallorquines.
0: Ah,
1: obviamente, cuando he venido aquí, pues ya he tenido más oportunidad de sí. probar bastantes más.
0: Tú ya venías preparado.
1: Yo ya venía un poquito preparado. Pero bueno, siempre ha habido, me ha sorprendido y me han gustado los vinos mallorquines de siempre. Y bueno, pues ya uno cuando viene a un sitio ya a vivir y a instalarse ya tiene más tiempo. Sobre todo para mí es importante recorrer las bodegas, las viñas, los diferentes, ver los diferentes paisajes que conforman la viña, el tipo de suelo. Porque claro, el vino no es una cosa que uno fabrica, da un botón y se fabrica. Esto tiene unos componentes y unas circunstancias climáticas, de suelo, de viñedo, que configuran lo que es el vino, el resultado final del vino.
0: No, además es siempre muy interesante porque no hay ninguna añada igual.
1: No, por es eso, que cada, claro, a mí cero. Mucha gente me dice, pues es que el año pasado me supo tu vino, no sé qué. Digo,
0: bueno,
1: es que también los vinos son en las circunstancias y las compañías en las cuales uno lo prueba y su estado emocional en el momento.
0: Exacto.
1: Y evidentemente cada añada es diferente. Ha
0: sí.
1: llovido más, ha llovido menos, hubo más calor, hubo menos.
0: Ya.
1: La uva, la viña enveró de una manera diferente o
0: ya.
1: igual.
0: Ya.
1: Entonces, estos son componentes que ya. hacen que el vino vaya a lo largo del tiempo cambiando y siendo diferente.
0: Tiene que cambiar, porque yo me acuerdo en esta mesa una broma, dijeron, por suerte cada año es diferente, porque si no se creería que lo hacíamos de polvo.
1: Claro, claro, claro. Efectivamente, bueno.
0: Permíteme, Vicente, voy a presentar a nuestros dos colaboradores que tenemos hoy. Yo tengo a Francisca Nadal. Buen día, Francisca.
2: Hola, buenos días.
0: Francisca Nadal es una gran colaboradora y gran catadora. Y además es viticultora, lleva todo, ¿no? O sea, también tiene su propia viña particular, se hacen los vinos, también...
1: Estupendo.
0: Es que sabes qué pasa, que cada miércoles aprende aquí de todos los que venís.
1: Muy bien.
0: Y ya se

0: Bien, Norma Mario.
1: Buenos días, estoy preparando un poema
0: Sí, ah,
1: sobre
0: muy
1: este
0: bien.
1: vino, sobre
0: Bueno.
1: lo que ustedes están diciendo, a ver si
0: Qué
1: les
0: bueno.
1: gusta.
0: Bueno, qué bien. No,
1: Claro,
0: Norma, esa parte
2: claro. Sí, gracias.
0: está muy bien. Este poema busca el poema adecuado
2: Muy
0: y
2: bien.
0: también da un toque a la cata, porque los prueba y como Francisca lo va a decir casi todo, ella
1: Es
0: pone matices, que es lo importante, ¿no?
1: apenas, porque
0: Bueno, lo que
1: Francisca
0: te
1: sabe
0: deja,
1: mucho.
0: ¿no? Porque,
1: Lo que
0: bueno,
1: me diga.
0: normal, ¿eh? Francisca, normal, ¿eh? En
1: Lo que
0: este
1: me
0: caso.
1: deja.
0: Bien, Vicente, entonces para que nuestros oyentes les recuerdo que estamos hoy, tenemos de nuestro invitado a la bodega Vinigual, del Llogaret tan precioso que hay entre la carretera de Muro y Binissalem.
2: Exacto.
0: Tiene dos menciones de Binissalem, soy de Binissalem, vosotros,
2: Somos de
0: ¿eh? No
2: Binissalem.
0: soy, ya, bien. Vicente, ¿tú qué sabes de la historia? Para nuestros oyentes, Vinigual. Yo le he dicho un poco antes, ¿no? Pero
2: Bueno.
0: explícanos un poquitín de lo que es Vinigual y la compra de los propietarios y el
2: Claro.
0: trabajo que han hecho.
2: Bueno, intento un poco resumir
0: Sí,
2: y un poco
0: es largo esto,
2: lo
0: porque.
2: que me ha llegado y lo que me
0: Sí.
2: ha contado la propia familia propietaria y lo bueno, también las leyendas que, porque hay muchas leyendas que circulan alrededor del Llogaret, ¿no? Pero bueno, un poco la idea principal es que, como bien has dicho al principio, en la introducción, esto era una alquería en tiempo de los árabes. Y se tienen escritos y constancias
0: Sí.
2: que el Llogaret de Vinigual ya era una tierra productora de diferentes cultivos,
0: Sí.
2: olivos, seguramente que cereal y demás. Esto a lo largo de los siglos pues ha debido de pasar obviamente por diferentes manos. Podemos imaginar
0: Fíjate.
2: esto de la
0: Sí.
2: época de los árabes,
0: Madre
2: siglo no
0: mía.
2: sé qué, ahora pues esto ha pasado por muchas manos, pero yo creo que tenemos que directamente ir a lo que es la historia más actual, que por los años 60. Un empresario alemán, que el señor Klaus Graf y su mujer decidieron, querían o tenían en previsión comprar, se habían enamorado, creo yo, por decirlo de alguna manera, de Mallorca, lo cual no es difícil, ¿no?
0: No,
2: ¿Eh? Entonces,
0: no
2: pues
0: tenemos.
2: buscaban una propiedad en la cual, aparte de tener una inversión, podemos decir, también un poco una producción agrícola, porque a mí la
0: Quería.
2: familia me ha contado que el padre, después de la Segunda Guerra Mundial, pues pensaba que podría pasar hambre. Entonces buscaban una producción agrícola donde
0: Ya
2: poder
0: habían
2: comer,
0: pasado, sí.
2: ¿vale? Producir y comer,
0: Sí,
2: ¿vale?
0: claro.
2: Pero bueno, esta fue una idea un poco, vamos a decir así, como remota o
0: Bueno,
2: inicial.
0: preventiva.
2: Bien, luego llegaron, entonces el Llogaret de Vinigual por entonces debía estar en manos de pocos propietarios
0: Sí.
2: y lo que conozco es que empezaron comprando una primera casa con un primer, podemos decir, como un primer espacio alrededor, hasta que fueron completando todo lo que es el espacio actual de la finca, que aparte del Llogaret, que como bien has dicho, pues es muy bonito y se
0: No,
2: puede
0: me
2: visitar,
0: encantó.
2: ¿vale? Comprende una superficie de 180 hectáreas en su totalidad, de las cuales son 40 son viñedo, que vamos a decirlo así, que es el principal modus vivendi de la finca, la producción y venta de vino. Pero aparte de viñedo, la finca actualmente produce olivos, almendros. Tenemos naranjos, limoneros, algarrobos, cereal, tenemos ganado y todo son cultivos que están hoy por hoy certificados
0: Ah,
2: ecológicamente.
0: esto es
2: La
0: importante.
2: idea que de la familia inicial y bueno, inicial y que ha querido preservar en el tiempo es mantener la idea de un policultivo mallorquín, ¿vale? Asentado en Mallorca con una filosofía muy mallorquina, ¿vale? La finca ha ido pasando por diferentes etapas y gestiones hasta que hemos llegado los actuales gestores a la finca pero siempre la idea ha sido mantener la esencia de policultivo mallorquín. Y bueno, ya últimamente, sobre todo después de la llegada de nuestro enólogo Mathieu, ha sido cuando se han implementado ciertas medidas y actuaciones, un poco para ser completamente ecológicos,

0: Luego puedo hablar un poco más despacio de cómo cada cultivo puede ayudar al otro a desarrollarse y a sobrevivir y a sobreexistir. Entonces, pues a día de hoy tenemos un yogaret completamente ecológico, con un desarrollo de diferentes cultivos ecológicos, sostenibles y con una economía circular, lo cual hoy por hoy pensamos que en Mallorca nos hace ser bastante únicos y diferentes al resto. Obviamente el vino es nuestra actividad principal, podemos decir que a lo que más le dedicamos tiempo y esfuerzo, pero el resto también nos
1: Claro,
0: ayuda
1: por supuesto.
0: a ser lo que somos. Y luego, aparte de esto, el Llogaret es muy bonito. Entonces, el pueblo, quien no lo haya visitado, le invito a que venga a verlo. Es un remanso de
1: Mucho,
0: paz, la
1: sí.
0: verdad. Y hacemos también celebraciones, eventos, bodas. Estamos
1: No está.
0: bastante demandados, la verdad que no nos
1: Qué
0: podemos
1: bueno,
0: quejar.
1: qué bueno, qué
0: Y luego
1: bueno.
0: tenemos una vinoteca súper bonita para
1: Oye.
0: mí, que me perdone el resto de las bodegas de Mallorca. La vinoteca más bonita y elegante que hay en Mallorca
1: Bonito.
0: es
1: Eso es
0: Finca
1: bonito.
0: Viñagual. Tenemos un espacio donde le damos protagonismo no solo a nuestros vinos, obviamente, pero sino que todo lo hacemos combinar con una gastronomía puramente mallorquina. Es decir, damos una experiencia lo más
1: Ah, qué
0: aproximado a
1: bien.
0: lo que es producto mallorquín local. Yo me vais a disculpar los mallorquines, que parezco ya aquí el más mallorquín. Yo soy de Madrid, llevo aquí 5 años en la isla, pero hemos tratado de empaparnos e
1: Muy
0: investigar
1: bien.
0: un poco
1: Sí, claro.
0: lo que es la gastronomía tan diversa y tan
1: Y
0: bonita
1: buena.
0: y tan y buena que tiene la isla, para un poco ese visitante que viene a Mallorca no se vaya solo con la idea que a veces parece que transmitimos al turista que aquí solo hay playas o yo qué sé, sino que el interior de la isla tiene para mí, el interior de la isla tiene un
1: Encanto,
0: atractivo
1: un encanto muy,
0: y
1: muy
0: un encanto,
1: especial.
0: y
1: Sí,
0: parte de él es visitar pues
1: claro.
0: estas bodegas, tanto Vinigual como otras, que tenemos esta gastronomía. Y bueno,
1: Sí.
0: pues la verdad que estamos a diario con un montón de visitas. Hay
1: Qué
0: días que
1: bueno.
0: tenemos que cerrar porque no podemos atender a más
1: Bueno, qué
0: gente,
1: bueno.
0: y la verdad que estamos muy
1: Muy
0: contentos.
1: bien, de todas maneras, por suerte, últimamente hace unos cuantos años ya que me lo van diciendo, las bodegas que tienen este encuentro con el visitante, sea que sea, porque no solamente van gente, digamos, de Europa, vienen muchísimos de la zona nuestra de
0: Sí,
1: España,
0: sí,
1: que
0: sí.
1: quieren conocer nuestras bodegas, muchos de ellos no sabían ni que existiera, que hicieran
0: Seguramente,
1: vino, como me han dicho a mí,
0: seguramente, sí.
1: y entonces esto hace que al mismo tiempo puedan conocer nuestros vinos, puedan conocer el trabajo, que es muy importante, conocen la bodega, el trabajo que se hace, porque muchos dicen, ay, lo hacen con cuatro barriles. No, no, cuidadín, cuidadín, nuestras bodegas están al número uno de
0: Claro que
1: tecnología.
0: sí,
1: Y
0: claro que
1: después
0: sí.
1: está lo que me gusta, lo que has dicho mucho, de ofrecer la comida clásica, mallorquina, tradicional, que lo conozcan,
0: Sí.
1: porque muy poca gente, no todo el mundo puede encontrar ese tipo, ¿no? Está muy
0: Sí,
1: bien.
0: bueno.
1: Vicente, vuestro, de todas maneras, los vinos que
0: Sí.
1: elaboráis son de vuestras viñas, no
0: Sí,
1: compráis.
0: nosotros no. Nosotros somos lo que podríamos llamar viticultores. Hay que dejar muy claro que Finca Viñagual no compra uva, no compra vino, solo vende el vino que produce su propio
1: Qué
0: viñedo.
1: importante.
0: Somos viticultores 100%.
1: ¿Tenéis alguno que sea un vino de finca? Que es
0: Bueno, yo diría que un par de ellos sí que lo son, porque son de variedades
1: que
0: íntegramente
1: solamente están en
0: locales o monovarietales.
1: sí.
0: Ya tenemos en la casa por lo menos 3 vinos que son puramente monovarietales y podríamos decir que son
1: Son vino
0: de una única
1: de una finca,
0: procedencia
1: vino de
0: o de una
1: finca.
0: finca en
1: Parcelas, que
0: concreto,
1: le
0: una
1: llaman.
0: parcela,
1: Vino de parcela, ¿no?
0: exactamente.
1: Estaríamos hablando de Manto Negro, tal vez.
0: Exactamente, bueno, es la variedad local de Binissalem, es la variedad
1: Está
0: más
1: en
0: extendida, la más
1: su
0: conocida,
1: esplendor.
0: y tenemos un viñedo que es el viñedo Cancatora, una parcela muy bonita, donde solo producimos Manto Negro, y es el Manto Negro de más edad de la propia finca, en torno a los 30 años. Y de ahí solo producimos un vino que es el Finca Viñagual Manto Negro, que si no me equivoco lo vamos a catar luego,
1: Sí.
0: ¿vale? Que es un poco a mí personalmente me parece el vino más especial de la finca, porque Antonio, es variedad absolutamente mallorquina y es un tinto muy característico de Mallorca, que luego describiremos. Y bueno, ahora también estamos trabajando con, hemos lanzado este año al mercado un segundo vino 100% de uva mallorquina sin ningún tipo de mezcla, que es un Giro Ross blanco, que ha sido, la verdad, un éxito de ventas, porque es que no hemos producido mucho, pero que lo hemos vendido muy rápido, muy bien, ha gustado mucho. Al año que viene esperamos tener un poquitín más para que se pueda disfrutar. Y ha sido, la verdad, me gusta mucho este Giro Ross, creo que será la base de los blancos del futuro de la finca, muy aromáticos, con buena acidez, con buena fruta, ¿no?
1: Sabes que ya hay una movida entre todos los que están en el mundo del vino, porque el Giro Ross está en varias partes, ¿no?
0: Sí, está
1: en el Pla de Mallorca y también está la Tramontana.
0: Exactamente, bueno, no son pues iguales. Esto es bueno,
1: cada uno
0: esto es bueno.
1: Con su estilo.
0: La competencia es buena.
1: No, sí, ¿eh? Pero yo no le diría competencia, sino porque realmente el vino bueno es el que gusta.
0: Exactamente.
1: No puedes ir en contra de esto.
0: Entonces, sí, sí.
1: Y algunos que me dicen, no, a mí me gustan mucho los del Pla, los de no, los otros, yo me gusta mucho los Tramontanes, son diferentes, vale, de acuerdo.
0: Ya.
1: Pero el Giro Ross se habla, y cuando uno se habla bien o mal, pero que se habla, ya
0: eso decía
1: va,
0: mi padre también, que hablen de uno aunque sea mal, ¿no?
1: No, es igual, pero que te conozcan y que existas es muy importante.
0: Exactamente, también. Muy bien.
1: Bueno, nosotros hoy, como ya está agotada la producción de Giro Ross, ya me hubiera gustado, pero aquí en Poniense lo pueden encontrar, ¿eh?
0: Sí, después
1: ya
0: lo diremos. Sí, en Vinoteca Serral le sigue
1: tiene,
0: quedando, ¿eh?
1: Tiene, nada más.
0: Sí, tienen todos nuestros vinos, y el Giro, pues recientemente. Me dijeron que todavía les quedaba un poco y tal.
1: No, un poco no, yo he visto, he ido a asegurarme, porque esta mañana me han preguntado dónde lo puedo encontrar y yo te lo diré, porque a lo mejor no lo había recibido, ¿no? En este caso. Muy bien, entonces, ¿cómo me has dicho que he visto que tenéis certificado ecológico?
0: Sí.
1: Ya fue, lo importante que me ha gustado más es porque ya fue una iniciativa de los mismos propietarios.
0: Exactamente.
1: Yo creo cuando yo tuve la suerte, porque yo tengo una edad, que vi yo el lugaret completamente abandonado.
0: Claro.
1: Y daba una lástima ver aquellas casas preciosas. Sí. Y se ve que ellos tuvieron la misma impresión
0: que
1: tuve yo.
0: Yo creo que se enamoraron de
1: el lugar
0: y han hecho un trabajo de inversión y de trabajo de echar muchas horas para llegar a ser lo que somos hoy en día, espectacular y una inversión enorme. Y la verdad que
1: el entorno, han conservado el entorno.
0: Exactamente,
1: que es muy
0: importante. La idea era tener una finca de policultivo mallorquín, y es hoy en día lo que seguimos haciendo y lo que vamos a seguir haciendo.
1: ¿Y había una bodega allí? ¿La han reconstruido?
0: Sí, había una bodega, pero luego se quedó, vamos a decirlo así, pequeña.
1: Que, claro.
0: Porque al principio era más una
1: ¿Pero
0: producción.
1: ¿La conserváis, la antigua?
0: Sí, se conserva, se puede visitar.
1: Se puede visitar.
0: Y luego ya tuvimos que hacer pues una construcción un poco más grande.
1: Claro, bueno,
0: ¿vale?
1: Claro,
0: y ahora está la bodega actual, está enclavada dentro de la finca.
1: Bonita.
0: En otro sitio.
1: Pero
0: es
1: también
0: diferente.
1: Está dentro del entorno, ¿eh?
0: Sí,
1: también,
0: todo,
1: ¿eh?
0: Todo está integrado dentro del entorno, ¿vale?
1: También,
0: entonces,
1: importante.
0: Pues, bueno, la verdad que es propio de la evolución natural de las empresas, de las compañías que van creciendo y van buscando.
1: Hombre, también. Y al mismo tiempo yo me alegro mucho esto del mundo ecológico porque parece que da la impresión, ofrecemos nosotros Mallorca siempre bonita con bosques y playa y todo, y parece que tiene que ser todo ecológico realmente, porque es tan pequeña.
0: Sí.
1: Porque estamos hablando.
0: Bueno, pero la isla es pequeña, pero ofrece muchas.
1: Pero me refiero en extensiones, que se podría agrupar y no tendría por qué tener convencionales. Pero bueno, cada uno a su lado.
0: Bien, bien.
1: ¿Y trabajos de biodinámica hacéis en vuestra
0: viña? Actualmente no. Actualmente no.
1: Bueno, hoy descubrimos si hay alguno que haya hecho sin querer, ¿eh?
0: Ah, bueno.
1: Porque la biodinámica, sabes que la luna tiene sus días, yo lo he hablado al principio.
0: Sí, ya.
1: El calendario. Estamos aún comprobando todo, hacemos catas siempre con el calendario y vamos anotando y vemos las diferencias que hay.
0: Sí.
1: Que, por ejemplo, hoy no es lo mismo probar estos vinos blancos un día fruto que un día de flor.
0: Vaya.
1: Porque el Giro Ross se da cuenta enseguida. El día de flor es súper aromático, floral. En cambio, los otros días es mucho más baja. En cambio, hoy favorecemos muchísimo Manto Negro, porque Manto Negro le va mucho fruto. Los vinos de expresión. Si en la viña se hacen algún tipo de trabajo sin querer, aunque sea tratamiento, rendida de fruto, esto, a veces nos entretenemos en la cata y descubrimos ciertos.
0: Muy bien.
1: De todas maneras, Mathieu es el etnólogo. Este etnólogo de Francia, ¿no?
0: Sí, él es procedente de los Pirineos de Francia. Y lleva trabajando aquí, creo que este será ya el sexto año. Y verdaderamente para mí es un poco quien ha parido la idea actual.
1: El vino con esta idea.
0: Con estas ideas. Y bueno, yo creo que está haciendo un trabajo fabuloso. Él ya tiene una experiencia, con una experiencia también productora en Francia, en diferentes bodegas, en muy buenas bodegas, y creo que está sabiendo llevar Vignaigual a otro nivel, y no solo el vino, pero también esta conjunción con diferentes cultivos y con esta idea ecológica. Creo que es muy importante ahormarla toda y ponerla en un sentido, que sea buena para la finca en su conjunto, ¿vale?
1: Claro, realmente es verdad, esto tiene que ser un conjunto.
0: Exactamente.
1: Realmente, ¿no? Y, por supuesto, debe ser un placer para nuestros oyentes, si un día os acercáis bien igual, es un placer poder saborear estos vinos en propia finca, el entorno.
0: Bueno, por eso he dicho que tenemos una vinoteca muy bonita, que está abierta todos los días del año, en donde se pueden venir a degustar, obviamente, nuestros vinos, pero también los productos estos locales que tenemos. Tenemos, por ejemplo, embutidos de Mallorca, tenemos quesos de Mallorca, tenemos las cocas, las quelitas, bueno, todo esto, sobrasada y demás. Es decir, que hacemos una experiencia un poco que el vino es muy importante y es lo nuestro, pero el vino hay que combinarlo con algo, ¿no?
1: Tenéis el entorno.
0: El entorno es muy
1: mucho,
0: bonito.
1: Cuidado, que esto
0: estamos
1: da...
0: rodeados de viñedo, y esto, pues, bueno, nuestra vinoteca da concretamente a un viñedo plantado hace 2 años, y es un remanso de paz. Se puede venir a celebrar allí cumpleaños, fiestas. Hacemos otro tipo de fiestas también, un poco más lúdicas, hacemos un tardeo con música también, pero quiero decir, nuestra principal misión dentro de la vinoteca es dar a conocer los vinos. La verdad que tenemos mucha suerte, porque nos mandan clientes muchos restaurantes, hoteles de Mallorca, nos mandan clientes a catar y a disfrutar un poco de la jornada. Y bueno, pues la verdad que estamos habitualmente con mucha gente de visitas.
1: Hombre, ya te he dicho que yo lo que valoro muchísimo es el entorno de la paz y tranquilidad, y sobre todo las vistas que tiene, precioso lugar.
0: Sí, muy bonito.
1: Para poder sobrear.
0: Para los que nos gusta el campo, pues bueno,
1: ya,
0: una maravilla.
1: Es verdad, no, realmente ya es un escenario que ya tenéis 50% garantizado. Sí, el resto ya lo ponéis vosotros.
0: Ya lo tenemos por adelantado.
1: Pues decía que los vinos me han gustado. Bueno, pero he visto la vista. Por ejemplo, ya.
0: No, pero se pasa un rato agradable.
1: Sí,
0: yo creo
1: que
0: tenemos un equipo de trabajo, los compañeros un poco. Creo que saben un poco dar a conocer la historia, los vinos.
1: Esto es importante. Importante también, que lo sepan y sepan lo que beben.
0: Yo creo que
1: momento.
0: Todos los que trabajamos allí somos un poco apasionados.
1: Bueno,
0: y al final a mí me parece esto muy importante, porque cuando viene un visitante, yo creo que, por lo menos a nuestra vinoteca, no queremos que la gente se lleve la idea, de lo que es Vignaigual, lo que he explicado, que es una finca ecológica y demás, pero también un poco de la pasión que le ponemos y de lo bonito que es descubrir los vinos, maridarlos. O sea, es una experiencia, yo creo que se puede decir un poco cultural también, ¿por qué no?
1: Es cultural.
0: Donde vamos a descubrir una tierra, un producto, un trabajo de unos hombres, de un equipo de trabajo.
1: Exacto.
0: Entonces,
1: que te decía,
0: es
1: que
0: un poco...
1: Siempre hay detrás ahí...
0: Exactamente, detrás de una copa de vino,
1: sí,
0: a mí me gusta decir que hay muchas historias que
1: claro
0: contar.
1: Claro que sí.
0: A mí, por ejemplo, cuando me dicen, bueno, es que tu vino cuesta tanto, y yo suelo decir la siguiente frase: detrás de cada precio hay muchos precios. Quiero decir, nosotros creo que tenemos una labor que hacemos en la finca como he dicho antes, empezando desde nuestro enólogo hasta todo el equipo, que respalda un poco ciertas cosas. Nosotros no somos una bodega que tiene uva, que la procesa, que la vende y demás. Creo que hay un proyecto detrás que va mucho más allá de lo que es producir meramente un vino. Entonces, ya. Pensamos que somos un concepto que la gente tiene que comprender, que beber una copa de vino a veces no es llegar, dame una copa de vino, me la bebo, me voy. Creo que el vino necesita tiempo y espacio, ¿no? Para disfrutar, para comprender.
1: Vosotros lo tenéis.
0: Tú lo has dicho antes, ¿no? Sí. Los girorros en la propia Mallorca. Sí. Seguro que no es el mismo girorros el que podamos hacer nosotros que el que hay en Felanich, que el que a lo mejor hay aquí por Pollensa.
1: Y tenemos el Mortich.
0: Exactamente.
1: La montaña, imagínate.
0: Pues también, muy buenos vinos. Y entonces, bueno, esta es la idea que queremos siempre transmitir.
1: ¿Y en ese momento cuántas variedades tenéis?
0: Bueno,
1: Has dicho que tenéis otras sembradas, pero las actuales.
0: Sí, bueno, aquí me detengo un poco. El proyecto que estamos llevando a cabo implica que vamos a ir sustituyendo poco a poco las variedades foráneas de uva, que por ejemplo en algunos vinos tipo algún tinto tenemos, llámese Cabernet Sauvignon, Merlot, Syrah, vamos a ir sustituyendo por variedades puramente mallorquinas. Por dos razones básicamente. Una, porque queremos ofrecer un producto puramente mallorquín y local. ¿Vale?
1: Sí.
0: Pensamos que la gente que viene a Mallorca quiere disfrutar de un producto puramente local. Uh-huh. Y por otra parte, con el cambio climático, observamos que estas variedades de fuera sufren bastante o están sufriendo bastante. Y las variedades locales obviamente están adaptadas bastante bien al terreno y a la climatología de Mallorca.
1: Correcto.
0: Entonces estamos plantando, por ejemplo, en blancos. Hemos plantado el propio Giro Ross, que hemos comentado antes.
1: Uh-huh.
0: Hemos plantado Malvasía de Banyal Bufar.
1: Uh-huh.
0: En tintos estamos plantando más Manto Negro. Uh-huh. Hemos plantado Cayet. Y también hemos plantado una variedad en tintos que no es mallorquina de origen, pero es muy mediterránea, que es el Monastrell.
1: El Monastrell
0: es una variedad muy mediterránea,
1: sí,
0: que se da en todo el arco mediterráneo, con diferentes nombres. Aquí Monastrell, en Francia lo llaman Mourvèdre, bueno, diferentes nombres.
1: Vuestro enólogo habrá querido hacer algo, porque el Monastrell se asocia bien con los blancos, ¿eh?
0: Sí,
1: le va bien.
0: Bueno, ya veremos a ver por dónde vamos. Vamos a ir poco a poco.
1: Sí, que sea un espumoso.
0: Ahora también hemos cogido la primera cosecha de este Monastrell, la hemos recogido ahora.
1: Sí.
0: El equipo técnico ya valorará los resultados que les corresponde a ellos.
1: Sí.
0: Y seguramente que una vez que valoren ya verán cómo usar este Monastrell. Pero bueno, es una variedad el Monastrell que pensamos que al Manto Negro le va a complementar bien, porque el Manto Negro, si sabemos un poco, es una uva con menos color, con un poco menos grado, un poquito más liviana, ¿no? Un poquito más en boca, más ligera y demás, si lo podemos llamar así, pero con este Monastrell pues pensamos que le puede dar un buen complemento. Entonces, pero al final es una variedad mediterránea adaptada al clima mediterráneo, ¿vale?
1: Es muy importante. ¿Vale? Los veranos tan fuertes.
0: Sí, aquí los veranos son rigurosos, entonces pensamos que estas variedades por las cuales estamos apostando, pensamos que van a aguantar bien y demás. No es lo mismo la gestión de la finca y de un viñedo, no es lo mismo que no quiero dar ejemplos, no es lo mismo una cosa que haces de un día a otro y puedes cambiarlo si no te ha gustado. La gestión de un viñedo es a años vista.
1: Sí, años, claro.
0: Pensemos que a lo mejor un viñedo plantado en 2026 producirá o empezará a producir un vino relativamente bevestible allá por 2028, 2029. Y en los tintos incluso un poco más, ¿vale?
1: Sí.
0: Entonces, hay que ir sabiendo un poco lo que se planta
1: y
0: también
1: tiempo,
0: que la finca donde plantemos, que sean los sitios adecuados para ello.
1: En este sentido,
0: nosotros nos ayuda a la hora de... nos asesora a la hora del viñedo un especialista, Eric Moro, que viene de Francia, que también nos ayuda pues un poco a pensar y por dónde llevar el viñedo en las actuales y futuras circunstancias. Esto es muy importante. Por ejemplo, hacemos catas de terreno. O sea, para que nos me entienda todo el mundo, excavamos en el terreno para ver qué hay abajo, claro, claro, para ver que la planta que vaya a estar, sí, que vaya a estar ahí plantada, valga la redundancia, sí, pues tenga un espacio
1: que hay debajo.
0: Exactamente,
1: si y es arcilla, tenemos que exactamente, si es piedra.
0: Entonces aquí tenemos mucha suerte porque la finca es una finca, tiene un terreno arcilloso con mucha piedra, tiene muy buen mineral debajo que le va a conferir al vino unas particularidades, tenemos humedad que es muy importante y todos estos componentes hacen esto, que hayamos decidido o que se decidan las plantaciones de una u otra forma.
1: Ya, ya. ¿Y la vendimia cómo la hacéis? ¿Manual?
0: La vendimia todo la hacemos a mano. Aquí me gustaría un poco pararme un minuto y dar la enhorabuena y reconocer el trabajo de mis compañeros, gente que se levanta a las 4 de la mañana, que vendimia al sol. Pensemos que este año se inició la vendimia un 12 de agosto con 37 grados en la calle.
1: Sí, sí,
0: podemos
1: sí,
0: imaginar el esfuerzo físico que lleva esta gente.
1: Es
0: entonces nuestro reconocimiento para ellos.
1: Siempre.
0: Y la vendimia toda se hace a mano. Hoy en día las máquinas hacen un trabajo maravilloso, pero las personas aún disponemos de manos y de ojos.
1: No es lo mismo, ¿eh?
0: Y
1: además, la mano
0: personal,
1: selecciona.
0: Exactamente.
1: Puedes saber si este
0: es
1: está
0: que esto
1: mal.
0: Esto es muy importante porque sí, yo siempre lo digo, que nuestros compañeros saben vendimiar y saben podar. Y
1: eso,
0: saben cuando el enólogo les dice ven aquí o ven allí, saben que tienen que coger y cómo,
1: eso,
0: y todo tiene
1: corta aquí, corta
0: y todo
1: allá.
0: Tiene todo tiene un significado, no es cortar una uva o una viña la primera que nos venga a la cabeza,
1: exacto,
0: ¿no?
1: Entonces, y aparte, lo que me gusta más de la vendimia manual es que en el momento es una selección ya especial que hace en propia viña.
0: Claro.
1: Porque ahí si no te gusta, lo tiras.
0: Nosotros todo lo vendimiamos a mano en cajas de 10 kilos para que el fruto llegue a la bodega en las mejores condiciones sanitarias.
1: La bodega
0: pero
1: está cerca, ¿no?
0: La bodega está obviamente cerca. El camino a la bodega serán 2 o 3 minutos en el tractor.
1: Perfecto.
0: ¿Vale? Antes de procesar el fruto, le tenemos una noche a 4 grados centígrados para que la uva esté fresca y se procesa al día siguiente y ahí se hace una segunda selección y una separación a mano del mejor fruto.
1: Claro, claro.
0: Se quita algo de piedra, algo de hojas, racimos que no están correctos y entonces, es decir, hay una doble selección en el campo y en la bodega antes de procesar el fruto.
1: Después está, por eso están los vinos con su esplendor, porque no tienen prácticamente, ha entrado a fruta en su maduración y sana, en este caso limpia, por decir nosotros.
0: Luego cuando catemos los vinos, pues
1: ya
0: incidiré en el
1: Francisca,
0: tema de la fruta.
1: Francisca aquí ya tiene todo. ¿Ya estás, Francisca?
2: Bueno,
1: has hecho buen trabajo,
2: sí.
1: Pues, ¿cuántas páginas has llenado?
2: Hombre,
1: mira, antes de
2: Tony, que son 3 vinos.
1: Sí, ya lo sé, haz lo que pueda, Francisca.
2: Sí.
1: Tú sabes que los tratamientos son ecológicos y hoy estamos en día de fruto. Primero haríamos la cata del blanco, que es Fica Vinigual, el Verán Blanc.
2: Pero que me falta.
1: ¿Qué falta?
2: La.
1: Si quieres un poco de tiempo más.
2: No. Me falta del blanco la variación.
1: La mira, 48% de Viognier.
0: Sí, yo te las digo inmediatamente.
2: Sí, pero no las he escrito.
0: Ah, no pasa nada. Es 48% Viognier,
2: ¿sí?
0: 32% Giro Ross,
1: ¿sí?
0: 15% Prensal, que es otra uva
1: ¿sí?
0: de aquí de Mallorca, y 5% Chardonnay. ¿Vale? Y este vino, la producción, el Verán Blanc 2025, son 4.100 botellas.
1: Muy bien.
0: ¿Vale? La vendimia se empezó el 21 de agosto de 2025, ¿vale? Y es un vino que ha estado 4 meses en barrica, con sus lías, en barrica de roble francés, de un tostado muy suave y una barrica de 500 litros,
1: 500 litros.
0: ¿Vale? Con batonaje, ¿vale?
2: Con batonaje.
0: Bueno,
2: se le nota.
0: Yo no quería. Yo no quería.
1: No, ya.
0: No lo decía muy bien.
2: ¿Vale? Bueno, yo os voy a decir.
1: Como puedes ver, Francisca, estamos delante de un blanco de espectaculares variedades.
2: Sí.
1: ¿Ha
2: donde
1: sí.
2: Para mí las variedades que han marcado más es el Girós y el Prensal.
1: Sí.
2: Encuentro que el Viognier, que es el que tiene más, En este momento sí nos da las partes florales, pero no lo que nos suele dar el Viognier.
1: Tal vez un día de flor sería diferente.
2: Exactamente. Bueno, tenemos hoy día de fruto, ¿no?
1: Fruto.
2: Por lo que he mirado. Vale, yo os voy a decir, es un dorado muy limpio, es un dorado, ni es un dorado nuevo ni viejo, está en un, para mí es un dorado muy limpio, brillante, una excelente lágrima, en nariz, notas florales, notas vegetales, que es lo que más me ha llamado la atención, está en notas vegetales,
1: sí.
2: Que... es verdad que al principio me ha dado muchísimo las notas florales, pero luego las notas vegetales, flores blancas. Luego me ha ido saliendo, que hoy es día de fruto, me está saliendo las notas a la fruta blanca, a la fruta de hueso, y unas notas cítricas. Sí, para mí, entrando, no me lo ha dado completamente. Esto sí lo da la parte del Viognier, que son las notas tropicales. Pero sí. Están muy, muy reducidas, muy bien integradas. En boca, fresco, es suave. Eso no quiere decir que no sepas lo que tienes en la boca. Pero es un vino suave, con una excelente acidez, fruta blanca. Luego sí sale todo lo que es la fruta blanca. Sigue saliendo las notas herbáceas con un final muy goloso en la que salen las notas cítricas al final.
1: Al final, ya.
2: Sí, al final me han salido estas notas cítricas vamos a decir que es algo de lo que nos suele dar el prensal también.
1: Yo siempre pienso cuando haces una cata ciega, ¿no?
2: Que realmente
1: cuando haces catas ciegas...
2: Aquí lo ha sido hoy.
1: ¿Qué es lo que dirías tú? Y yo en este momento, si fuera, a lo mejor me hubiera tirado más por ser un Girón más, porque...
2: Es que el Girón está diciendo estoy aquí,
1: sí,
2: igual que el prensal.
1: Sí, pero sin embargo, en el retrogusto sí que aparece el floral, que solamente por el hecho, este vino, posiblemente en día de flores, la biodinámica que sería favorecido, posiblemente notaríamos al revés, notaríamos más bien la entrada
2: del Viognier. Pero yo tengo que decirte que para la gente que no les gustan mucho estos vinos cargados, muy, muy densos en la boca... A mí me ha encantado, me ha encantado. Es un vino
1: perfecto.
0: Si puedo añadir algo,
2: fresco, es suave, tiene una entrada muy muy suave y lo estás disfrutando muchísimo.
0: Sí, bueno, yo,
1: Vicente,
0: bueno, enhorabuena porque creo que yo tengo aquí una ficha técnica que hacemos de todos los vinos y es que decimos lo que dices tú, o sea, estas notas cítricas, o sea, un muy bien. Pero yo solo quería apuntar una cosa. Al final has dicho el tema de la fruta y demás. La línea de vinos de Viñahual siempre se ha caracterizado por ser una línea de vinos muy elegante, muy equilibrada, pero donde la fruta es el componente fundamental. Luego cuando cantemos que vamos a catar el rosado, que tiene un poco de madera, y posteriormente el manto negro, que tiene más madera, para nosotros la madera es un tema residual. Para nosotros lo importante es la buena acidez y la fruta del vino.
2: Vale. Exacto.
0: Vale, entonces esto viene a complementar un poco la cata tan maravillosa y tan acertada que has hecho, en donde que decías que sí, que sale la fruta, que tal, es que esto es lo que queremos. O sea.
2: A ver, es que en los vinos tenemos que tener esta fruta, pero también voy a decir que cuando has comentado la parte del batonage, claro, es que se nota. Es que da...
1: Al cabo de un ratito
2: pues lo tienes aquí, en la boca y es esta
1: está
2: fruta.
1: La clave.
0: Yo no quiero hablar mucho, pero es que a razón del batonage me gustaría apuntar que otra de las cosas que nuestro enólogo está haciendo y ha introducido es... este vino solo está fermentado en barrica de roble de 500 litros, aún para darle menos significado a la madera al vino, y el batonaje lo hacemos haciendo rodar la barrica sobre su eje para que la lía se mezcle con todo el vino, no como suelen hacer algunas bodegas que introducen De ahí le viene el apodo batonage, de un bastón, sí, ¿vale? Sí. Que meten para... No, lo que estamos haciendo es hacer girar a la barrica sobre su eje para que todo se vaya conformando en una misma, claro, las lías con el vino, ¿vale?
1: Por eso tiene este aspecto final del retrogusto.
2: Exacto, porque la madera es que ni se nota.
1: No, no, no.
2: ¿Por qué? Porque el batonage, yo lo hago en casa... El batonage también lo hago en casa,
1: lo hace manual,
2: pero no lo hago en madera, lo hago en damajuana, en cristal. Y sí he notado esta diferencia, que es cuando te da esta estructura en la fruta. Y el batonage es una cosa que yo encuentro que es muy interesante.
1: Ahora vamos a pedir a que nos diga algún secreto. Este movimiento de la barrica, que es cada día...
0: Sí,
1: cada semana.
0: Sí, se mueven las barricas cada día. De hecho, los durmientes de la barrica, en vez de ser el típico durmiente de madera que apuntala o no hace a la barrica moverse, lo que se ha hecho es montarla sobre unos durmientes con ruedas para que se pueda girar sobre su mismo eje.
1: Ya, ¿y eso que lo hace alguien o automático?
0: Sí, claro, los compañeros de la bodega, el equipo técnico, cada día remueven para que esta lía, que normalmente se va situando en el fondo de la barrica, se vaya entremezclando con todo el vino.
2: Las lías que se ponen a la parte de abajo son las levaduras del propio vino.
1: Ya.
2: ¿Qué es lo que pasa? Que cuando ellas van bajando es como si se estuvieran muriendo. Mm. Pero al tú hacerle un movimiento, las vuelves a activar. Y esto es algo que...
1: Es bueno también. Sí, se refleja en los vinos.
2: Refleja muchísimo en los vinos y lo que estamos buscando hoy en día, que son estos vinos. A ver, yo no lo he dicho antes, perdonadme, pero este vino tiene 13 grados en alcohol. Con lo cual, el batonage es algo que también lo suaviza.
1: Claro.
2: Te suaviza un poquito las notas del alcohol, ¿no? ¿Por qué? Porque te incrementa muchísimo la fruta.
1: Claro.
2: Y el movimiento de este, del batonage, encuentro que es excelente. Aprovechar toda la base que tenemos de las levaduras propias de la uva.
1: ¿Y los sulfurosos qué tal?
2: Yo diría no son demasiado ligeros, porque yo tengo un poquito de intolerancia al sulfuroso.
1: Ya lo he pedido.
2: Pero bueno, y más, he estado probando últimamente vinos completamente
1: cero.
2: Sin cero de sulfurosos, pero claro, yo también comprendo que nosotros estamos en una isla, tenemos que exportar y vamos a buscar la comodidad. Pero considero que...
1: Vicente, ¿tú sabes o no? ¿Qué cantidad de sulfuroso añadido tiene?
0: No, la cantidad exacta no.
1: No, pero estando ecológico, ya tiene que estar a un nivel bajo.
0: Nuestro enólogo elabora sin sulfuroso en el proceso de maceración.
1: Sí,
2: ¿vale? Sí.
0: Entonces, yo creo que yo particularmente no le veo tan subido de sulfuroso, pero bueno.
1: Bueno, es que pasa que...
2: Para la gente normal, normal que no tiene problemas, la verdad es que está bien. Los que detectamos un poquito más los sulfurosos, podemos tomar, pero no... pasarnos.
1: Está
2: podemos
1: en línea.
2: Tomar dos copitas de este vino sin problema.
1: Sí.
2: Lo podéis tomar, y los que no tengáis problema con los sulfurosos lo podéis tomar perfectamente.
1: Esto, Vicente, es muy importante porque dentro de los consumidores hay muchos que han dejado de beber vino por esto, porque no saben que ellos son alérgicos al sulfuroso. Y tomando con moderación, lógicamente, si saben que tienen un límite, pues en vez de tomarte dos copas, te comas una y media.
0: Bueno.
1: Y está un poco mejor, ¿no?
2: Pero los normales...
1: Están bien.
2: No hay problema.
1: Pasamos al rosado, tan bonito y especialista. Especialista rosado.
2: A ver, que nos explique un poquito él.
1: El Vini Maris, pero no hablo un poco de él. Es 100% manto negro, fermentado.
0: Exactamente.
1: En crianza sobre lías también.
0: Bueno,
1: 50%, a ver si lo tengo bien yo, porque sí, tú estás que tuvo libro de PTT, a ver si hago mío. El 50% en barrica de roble francés, también de 500 litros, no sea el mismo, tenéis varios.
0: Sí, exactamente.
1: Tostado suave, y 50 en ánfora de 1200 litros, ¿verdad?
0: Exactamente, bien.
1: El, pues, el ánfora, vamos a ver, ¿la ánfora no, qué es? De,
0: vamos a ver.
1: Una, ¿qué le llamáis? De, una gran, porque la ánfora es acostumbrada a las ánforas romanas.
0: El ánfora es de grés, ¿vale? De grés. Entonces,
1: ¿pero
0: bueno,
1: es con epoxi o no?
0: No, sin epoxi.
1: Sin epoxi.
0: Vale.
2: Bueno, no, se nota.
1: Que no importante.
2: Pero sí tiene revestimiento, ¿no?
0: Sí, sí, pero no es, no, no es epoxi, epoxi, ¿vale? No. Vamos a ver, el Vinimare Rosado es un vino 100% manto negro, en donde hemos querido hacer un vino, un rosado gastronómico. No, un rosado que sea capaz de aguantar un poco en el tiempo. No un rosado de verano, donde su vida útil, por decirlo de una manera, sea un poco más escasa. Entonces, para ello, lo que hemos hecho es hacer una parcela seleccionada de uva rosada, no tinta, de uva rosada, de la viña Cancatora, y luego se ha procedido a tener 3-4 meses el 50% en barrica de 500 litros de roble francés, la misma que usamos para el vino anterior, el Verán Blanco, que hemos estado hablando de él, y el 50% en ánfora de grés para configurarle un tono más mineral y un poco diferente al vino y que pueda ser capaz de aguantar en el tiempo.
1: Bueno, ya.
0: La producción de este vino son de 3.000 botellas anuales.
1: Tampoco, ¿vale? No es tanto, cuidado, se termina rápido.
0: Sí. Y bueno, la cata nos la va a hacer bien chisca.
2: Una pregunta. Bueno, ya está. Lo has dicho antes. El roble es de tostado medio para abajo.
1: ¿Sí? Suave,
2: vale,
1: suave.
2: Muy suave.
0: Sí.
2: Vale. Bueno, pues estamos ante un vino de manto negro, 100%, con 13 grados y medio. Que es normalmente eso es lo que nos suelen dar los mantos negros, ¿no?
1: Sí, bueno, manto negro, ¿sabes?
2: Una cosa sí me ha encantado, lo digo ya del primer momento, es el color. Es un cobre asalmonado, es muy limpio, brillante, excelente lágrima, tiene una parte glicérica que me ha encantado. Y en nariz, frutas rojas.
1: Sí.
2: Notas florales. Para mí la que predomina más son las rosas, estas rosas silvestres, y notas vegetales. Al entrar encuentro que sigue marcando muchísimo las notas vegetales y las pieles secas cítricas del pomelo, ante todo el pomelo rojo. En boca es fresco, muy elegante. La verdad es que de los rosados que he encontrado, muy elegante. Frutas de hueso en boca y además fruta crujiente. Estas frutas que es lo que él ha dicho, que no las han dejado madurar demasiado por ser un manto negro. Excelente acidez.
1: Sí.
2: Tiene una acidez muy bien integrada. Es largo, es redondo. Notas minerales, en este final, tiene estas partes de las notas minerales y unas notas muy bien integradas, algo especiadas. Con un final, notas cítricas y algo avanilladas, pero muy poquito.
0: Muy bien, pues
1: hoy está inspirada.
0: Poco tengo que añadir.
1: No, porque hoy ha venido muy inspirada, pero se ve que le ha gustado.
0: Lo hace tan bien que yo ya no sé qué decir.
1: No,
0: o sea, ya está.
1: ¿Te ha gustado este rosado, Francisca? No, sí. Bueno.
0: Yo por aportar algo el maridaje, si queréis, digo algo de lo que tengo.
1: Tenemos Japón aquí.
2: No, mira.
0: Pero es que ya poco tengo que añadir.
1: Vicente, realmente es que yo entiendo muchísimo a Francisca porque este vino da para hacer, porque aún nos hemos quedado muchas cosas en el tintero, ¿eh?
2: Sí.
1: Porque este puede estar un buen rato con él y iríamos contando cosas, porque yo al final lo encuentro muy goloso. que te hace fruta fresca.
0: Es lo que decía antes, hemos buscado un rosado gastronómico, ¿no?
1: Exactamente.
0: Un poco que dé de sí para una buena comida, depende de qué platos, pero bueno, que dé para un poquito de sobremesa. Es decir, no es un vino de trago fácil, ¿vale? De verano, Mallorca, la playa, este caso, ¿vale?
1: Yo recomiendo a mis oyentes que, si tiene la suerte de poder encontrar el mínima, lo pueda encontrar. Tiene Tony.
0: Sí, sí,
1: Sala, ¿no?
0: Tony lo tiene, Serral lo tiene. Sí.
1: Lo bebáis con tranquilidad, ¿eh? Una cosa, no lo utilicéis como aperitivo, porque lo que este necesita es tiempo.
2: Una cosa. Este vino se puede tomar muy bien como un aperitivo, pero gente que a las personas que les gusten los vinos más potentes.
1: Potentes, ya.
2: Exactamente.
1: Sí.
2: Más
1: directo, ya, sin pasar.
2: Sí, son más directos.
1: Ya son gastronómicos directos a la comida, ya no.
2: Yo os digo que también, es que nosotros catamos aquí a temperatura ambiental.
1: Sí.
2: Pero fresquito. Si estás una tarde bien, espectacular.
1: Espectacular. Y aparte,
2: y él dice que es un vino que se hace para hacer todo el año, para tomar
1: guardarlo,
2: temprano.
1: Sí.
2: Yo
1: ¿Lo guardarías?
2: Un poquito de aguante.
0: Sí,
2: o tres añitos de aguante. No,
1: aparte, cuando más tiempo pasa, sigue
2: que nos
1: mejorando.
2: Puede dar otras notas y puede expresarse un poquito mejor, exactamente.
1: No faltaría tiempo, como siempre el mundo del vino es siempre del tiempo. Y hablando de tiempo, antes que no se termine, vamos a pasar al Manto Negro 100%.
2: Al Manto Negro.
1: Hemos tenido la suerte, Vicente, que en este programa hemos probado muchísimos Mantos Negros 100%, porque el Manto Negro es una variedad muy extendida en nuestra isla. Es, digamos, aparte del Callet, que también tiene su cosa buena, en Manto Negro hay de todas las clases.
0: Muy bien.
1: Y hoy nos vamos a enfrentar a un 100% Manto Negro. Bueno, Francisca, venga. Momento
0: sí,
1: pequeño.
0: El Finca Viñagual Manto Negro 100% es para mí, ya lo he dicho antes, el vino más especial de la casa. No sé si el mejor, porque
1: para mí es
0: el más especial por ser Manto Negro.
1: No sería inconveniente, porque tú sabes que el mejor sería el vino que siempre el consumidor es el que más le gusta. Puede ser que guste más el blanco.
0: Exactamente.
1: Cuidado.
0: Pero bueno, hoy tenemos aquí el Manto Negro del 2023. Este vino hemos hecho una producción de 2.693 botellas.
1: Uh-huh.
0: Se vendimió el 14 de septiembre de 2023 en caja de 10 kilos, de como hemos comentado antes, todo cogido a mano, y este vino solo ha estado en barrica de roble francés, pero no la barrica normal, sino un fudre de 2.500 litros.
1: Ah, un fudre
0: de 2.500 de roble francés.
1: Sí.
0: Es decir, si antes hablábamos que la madera para nosotros era un elemento que al vino no le tenía que influir, aquí todavía buscamos todavía una menor influencia. Es decir, el fudre de 2.500 litros hace reposar al vino, pero no le va a conferir al vino en ningún caso un aroma maderizado o demás, ¿vale? Y a mí, me parece que es un Manto Negro de libro, con este color liviano, pero bueno, la cata se la dejamos a la experta,
1: pero,
0: que yo aquí.
1: A ver, ¿y dónde habéis conseguido este fudre?
0: Toda la madera que utilizamos en bodega se trae de Francia y es específicamente hecha para la bodega.
1: Y también es tostadito, medio tostado.
0: También
1: suave.
0: Es tostado,
1: suave,
0: y tostado muy medio.
1: Es decir, que en una madera no.
0: Y muchas veces tengo entendido que se pide la madera no tostada, sino simplemente vaporizada. ¿Vale? Volvemos a lo mismo, no me quiero repetir, pero es la verdad.
1: No quiere que vuestros vinos.
0: Exactamente, para nosotros la madera es un elemento que ayuda al vino, pero no le tiene que influir en ningún caso.
1: Eso, ¿vale? Muy bien, Vicente, muy bien.
2: Bueno, pues como ha dicho Vicente, estamos delante de un tinto. Un 2023 Manto Negro con 13 grados y medio.
1: Jovencito.
2: A decir yo, casi infantil.
1: Es infanticidio esto.
2: Exactamente. En color tiene un cereza picota, con una capa media baja, con una excelente lágrima glicérica. En nariz frutas rojas y negras. Uh-huh. Ante todo, notas especiadas muy suaves y notas ahumadas, también muy suaves. Siguen saliendo las notas vegetales y las notas minerales en la nariz. En boca, elegante, frutas rojas, mineral, especias, pimientas, vainillas, excelente acidez, con un retrogusto muy largo y goloso y una estructura de las notas minerales que incluso me está dando la parte terruña. Está saliendo de la otra parte mineral que tenían los otros. El rosado, por ejemplo, es lo que él ha dicho, dentro de las barricas estas de cerámica, ¿no? Estaba dándome más cerámica. Este no, este me da las notas minerales, pero me da las notas terruñas al final. Bueno, es un vino que yo no voy a decir muchas cosas más, porque para mí es excelente, un trabajo muy bien hecho.
1: Muy bien hecho, hecho.
2: Tiene unas notas de las pieles, que esto también me encantan. Y es que no puedo decir mucho más, porque el manto negro es una de mis variedades preferidas.
0: Pues
2: y la verdad es que
0: este me alegra oír.
1: Podemos ponerlo
2: un vino que dejarlo en reposo. Ahora me está dando otras notas, me están saliendo también un poquito las partes que al principio no me las ha dado, estando hoy en día de fruta y parte de flor.
1: Imagínate en raíz, ¿cómo sería?
2: Brutal.
1: Es probado, Vicente.
0: Creo que además tiene una personalidad muy propia.
1: Claro. Sí.
0: O sea, es decir, de muchos vinos que se pueden probar hoy en día. Bueno, sin querer decir, pero un poco como que van todos en esta super tanicidad, super estructura, super alcohólicos. No. Yo creo que el manto negro es un tesoro de Mallorca.
1: Es un tesoro.
0: Que son vinos elegantes, largos, frutosos, combinan bien.
2: Son muy golosos.
0: Y son golosetes. Sí. Bueno, es que yo creo que es el tesoro de Mallorca.
1: Pero mira, aquí entonces, lo que hay, Vicente, es un éxito de vuestro equipo. Que han trabajado bien.
2: Es un trabajo muy bien hecho.
1: Esto no es un manto negro, es un equipo que trabaja. Claro, es que sí está. Tiene fruta buena, pero lo saben elaborar muy bien. En este caso.
2: No, es que esta parte vegetal que tiene es muy elegante. Es que
1: aparte,
2: está marcando las partes vegetales, pero no agobiando.
1: No, y en el retrogusto hay como piedras redondas que te recuerda al terreno. Parece que
0: es un vino de finca, es de parcela y todo esto marca, ¿no? Bueno. Entonces el viñedo de Cancatora es un viñedo pedregoso, arcilloso y obviamente, como he dicho antes, todo esto influye y marca la personalidad del propio vino.
1: Enhorabuena por buen trabajo.
0: Lo transmitimos al equipo.
1: Al equipo, es muy importante.
2: Excelente.
1: Norma, ¿quién has encontrado? A ver, pues, para este espectáculo que tenemos hoy.
3: Delicatez, delicioso.
1: Puro, déjate, espectáculo.
3: Francisca y tú, Tony, ya lo han dicho todo. Y excelente información y detalles de la bodega. Gracias, Vicente.
0: A ustedes.
3: Soy de las normales, al decir de Francisca. No tengo problema en catar 3 copas de estos vinos potentes. El enólogo está presente como un inmenso ramo de rosas de Francia y al margen de ello deseo solamente haber volcado en este poema algo de tanto que habéis brindado hoy, día de fruto. Oro, sol en estas copas y un especial manto negro que recuerda la cepa de un retoño de porte de Baleares, elegancia. Vinos frescos y sosiego que apacigua este mediodía, esplendor que al labio besa y despierta la amistad con su armonía ecológica, perfume a fruta madura de hueso y frutas rojas con sutiles toques tropicales, notas de cerezas maduras, notas florales, caramelo o el dulzor tibio de una pera pura, y surgen frágiles y doradas brisas de azahar y mañaneras flores que si luego de una noche oscura florecieran amores de un trabajo dedicado a mano. El paladar agradece cada gota de la cata que en cada trago despierta en vibrante, en boca y permanece. Gracias, Bodegas Viña Fual, por compartir.
0: Bueno, impresionante, wow. Muy bien.
1: Bien, me ha encantado, normal, muy bien.
0: Bueno, fabuloso. Hasta me ha hecho poema. Recordar, además, tiempos de mi infancia, porque, ¿sí? Como he dicho antes, pues bueno, mi familia se ha dedicado siempre al vino, y yo siempre al vino. Para mí el vino es mi hobby, es mi pasión, soy un afortunado de la vida.
1: Sí.
0: Pero con mi padre solíamos pasar largos ratos abriendo botellas, pero no abrir botellas, porque la gente hoy en día dice, es que abren las botellas. No, abrir una botella de vino es charlar, es compartir, es ir más allá.
1: Sí,
0: y me ha hecho compartir aquellos ratos con mi padre que eran muy agradables y que echo de menos.
1: Gracias.
0: Muchas gracias.
1: Me alegro muchísimo.
2: Pues sí.
1: Pues mira, Vicente, para nosotros ha sido un placer tenerte en nuestro programa. Como te he dicho, pásate nuestra buena a todo el equipo por estos buenos vinos. De verdad.
0: Muchísimas gracias.
1: De verdad, incluso.
0: Gracias por invitarme.
1: No, pues, querido, un placer.
0: Espero no haber hablado mucho.
1: No, por favor. Además, nos interesa.
0: Podríamos
1: mucho
0: estar una hora más, pero no, yo creo que ya.
1: ¿Ves que se hace corto? Pues,
0: sí.
1: Y yo también quiero hacer a Francisca la inspiración de hoy. Perfecto, estos vinos te han inspirado. Ella siempre está inspirada, pero hoy
0: bueno.
1: la han inspirado mucho. Y gracias, Norma, por tu buen poema.
2: La verdad es que sí. Me han encantado.
0: Bueno, pues muchísimas gracias por la oportunidad. Si me dejas un minuto para despedirme,
1: por favor.
0: Agradeceros de verdad la oportunidad que nos habéis dado para un poco dar a conocer el trabajo que hay detrás. Bueno, yo creo que no solo de Viñaguar, sino de cada vino que se produce en Mallorca, en donde sea, ¿no? Porque el vino es una cosa que va intrínsecamente relacionada con la historia del hombre, y que cada vino tiene su expresión a través del clima, de la tierra. Cada vino es diferente, cada vino es único, y gracias por darnos la oportunidad de mostrar hoy Viñagual, mañana será otra bodega, y invitar a la gente a disfrutar y a interpretar un vino, que aquí no estamos diciendo a la gente que hay que beber, que hay que emborracharse, la cultura del vino y de la moderación va mucho más allá que todo esto. El poema que hemos escuchado nos puede un poco guiar por aquí. La cata de Chisca ha sido excepcional, con delicadeza. Que la gente descubra un poco que beber un vino
1: es
0: algo más que abrir un vino y demás, ¿vale? Que va mucho más allá que la cultura del vino, que no hay que perderla, que hay que apostar por ella, que del vino vivimos mucha gente, que damos un montón de trabajo rural, hoy en día que tanto se habla del trabajo rural, y que es lo que reivindicamos hoy en día.
1: Vicente, te agradezco que es a nuestros oyentes, porque el mundo del vino es esto. Esto es
0: el vino es
1: moderación y disfrutar.
0: Muy extenso, inacabable. Bien.
1: Ahora nosotros, nuestro sponsor del Sarral, que podéis encontrar estos vinos, los podéis encontrar
0: bien.
1: Tony, el Sarral los tiene todos. Hoy nos ha recomendado el queso de oveja.
0: Ah,
1: y un jamón ibérico para que va a contrastar muy bien con esto, ¿no?
0: Va maravilloso.
1: Y siempre tenemos nuestras Kelly, porque ya las conoces, que nos acompañan siempre, ¿no?
0: Sería un crimen.
1: Muy bien. Entonces, amigos, nos vamos a despedir.
3: Gracias.
1: Sí, nos vamos a pedir hasta el próximo miércoles, si nos ven, nos vamos. Y el miércoles volveremos a estar aquí con otra bodega y con otros vinos, como siempre hacemos cada miércoles. Muchas gracias, hasta luego.
0: Hasta luego, gracias.
2: Gracias, hasta luego, hasta la próxima.

0: jugador que tiene ya no te voy a decir media, pero un 10% de cabeza fuera, mejor que se vaya.
1: Gracias, por la mañana un café.